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1: La hora en FM Ayer. 21:56. 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

En FM Ayer es la hora 22, 2 minutos. 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
0: Hora FM Ayer. 23. 16 minutos. 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

0: Hora FM Ayer. 06 minutos. 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

0: gracias.
1: Débora Dixon, aplauso de pie, muchacho. Alta cantante, ¿eh? Gracias, Débora.
2: La hora en FM Ayer. 1:03. 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

En FM Ayer es la hora 2:02. 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

Hora FM Ayer. 3:04. 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

La hora en FM Ayer. 4:02. 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

0: En FM Ayer es la hora 5, un minuto. 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

Hora FM Ayer. 6:02. 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

La hora en FM Ayer. 7:01. 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
1: Vamos a tocar la canción de un negro peticito morrudo que hace baila funky. Es amigo de todos los niños y se llama James Brown. Y lo va a poner ahí y se llama James Brown, que decía: no me dejan salir cuando estaba en cana porque era negro.
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Ojo que viene, ¿eh? Ojo que viene, ¿eh? Ojo que ahí viene, ¿eh? Ojo que viene.

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0: Hora FM Ayer. 9. 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

Apenas un minuto pasó de las 9 de la mañana. ¿Qué tal? Buen día, bienvenidos a Compartir Jóvenes de Ayer en la radio. Estás en el 98.1, en vivo hasta las 13. 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Vaya lista de día lunes, 11 de mayo de este año 2026, cuenta regresiva. Exactamente 30 días y está arrancando el Mundial. El 11 de junio, debut de Argentina, 16 de junio, 22 horas. Así que hay que prepararse. Arrancamos con la puesta en el aire. De Marcelo, manos mágicas, Pointelín. Para la producción musical y textos de Orlando Canguro Pizarro. Y mi voz en la conducción, Marcelo Tomárez. La temperatura en Mendoza, ciudad capital y alrededores, registro de las 9 de la mañana. Y ya estamos en época de fresca, 4 grados. 62 el porcentaje de humedad. ¿Cómo viene la semana? ¿Cómo le va, Escribano? Buen día, ¿cómo anda? Bien, bueno, trajo el libro de actas. Está registrando todo, todo lo anota, Es como centeno, la anota todo en el cuaderno. Vamos a ver. Parece que tenemos una semana linda, che. Linda dentro de, a ver, del otoño, ¿no? Estamos en mitad de mayo. Para hoy lunes, poca nubosidad, ascenso de temperatura, con una máxima estimada en 21 grados. Mirá qué lindo. Para el martes, algo nublado, ascenso de temperatura, 23 de máxima. Para el miércoles, algo nublado, 23 de máxima. Para el jueves 14 de mayo, algo nublado, un descenso leve de temperatura, 22 de máxima. Es decir, 4 días realmente lindos por las tardes. Ya se sabe que las noches se ponen frías, pero 21, 23, 23 y 22, sin lluvias a la vista, bien tiempo mendocino, ¿Dónde estás? ¿En el laburo? Ah, ¿estás fuera de la Argentina? ¿Estás fuera de Mendoza? Mándanos tu WhatsApp que queremos saber dónde estás, cómo estás. Claro, más 549-2616-516898. Cositas que pasan en el país, en el mundo. Hoy hay una reunión clave. Y esto es muy importante porque parece que se termina. A ver, desde las petroleras están hablando de que se terminó el fin del amortiguador, que le llaman, que puso YPF y que sugirió a las otras petroleras adherirse con el tema de que la nafta no subiera, la nafta y el diésel, ¿no? El tema es que parece que llegó a su fin. Y ahora parece que se van a sentar a negociar por el tema de el precio de los combustibles. Esto es, por supuesto, la consecuencia, la guerra y todo lo demás. Siempre hay que tener en cuenta, y aparte de algunos impuestos también, siempre hay que tener en cuenta que por cada litro de combustible que se paga en la Argentina, el crudo, el petróleo crudo, representa el 40% del valor. Y siempre hemos dicho, el resto son impuestos. ¡Qué locura! Sí, el 60% restante de un litro de combustible se distribuye entre impuestos, pero también refinación, la logística, biocombustibles y el margen comercial que le queda a las estaciones de servicio. Es decir, siempre va a ser por ahí. No creas que algún día esto va a bajar en cuanto a los valores que acompañan el valor del 40%. No avisó lo que algún día pueda ser menos.
En fin, si Argentina llegara a ser potencia energética, viste, ojalá algún día, ¿no? Porque eso es lo que se habla permanentemente, así que, bueno. YPF tiene números siderales en cuanto a ganancias, así que ojalá algún día. Arranca hoy el Hot Sale, qué lindo para que tenga la posibilidad, que aquellos que tengan la posibilidad de comprarse algo en cuotas. Pero el tema es, y te decís, arranca el Hot Sale y te ponen una oferta, entre comillas, que vos después decís, pero si esto lo vi la semana pasada y vale lo mismo. ¿Dónde está el Hot Sale? Dicen que hay dos o tres lugares para ver si lo que realmente estás tratando de comprar tiene el descuento, efectivamente. No es tampoco como para volverse loco, digo, con el sentido de que la gente permanentemente está mirando precios, ¿no? Pero hay un lugar que es Preciado, el otro es Ratoneando, y también el sitio oficial hotsale.com, ahí se puede ver. Para evitar también estafas y todo ese tipo de cosas, que está bueno preverlo, ¿eh? Cuidado. Bueno, los más jóvenes, los chicos, por ahí se prenden con el tema y por ahí no es tanto. Y siempre, la de siempre, ¿no? ¿Cuánto dura el Hot Sale? 3 días. Espera el tercero, última hora. Digo, ¿no? ¿Qué más? Si se viene el Mundial, estaba repasando, che, qué bárbaro, ¿no? Uno entra a la página lionelmessi.com y ve el palmarés de Lionel Messi. ¡Bah! Es una cosa de loco. Primero que cuando uno ve todo lo que ha ganado este hombre, ¿no? Es realmente impresionante. Impresionante. No me da el tiempo para leerles todo, pero entren y véanlo, porque realmente es la cantidad de premios y los récords. Más allá del que está a punto de cumplir, que es jugar el sexto mundial. Pero es el máximo goleador histórico con un mismo equipo. Máximo goleador histórico del Barcelona. Máximo goleador histórico de la Liga Española. Máximo goleador del siglo XXI. Máximo goleador histórico en el Clásico Español. Récord Guinness goleador en un año con 91 goles. Máximo goleador histórico de selecciones en Sudamérica. MVP del Mundial 2024 en Brasil y el 22 en Qatar. No, 2014, perdón. Jugador en la historia del Barcelona con más partidos disputados. Jugador en la historia del Barcelona con más títulos. Máximo goleador en una sola temporada con 50 goles. Máximo goleador histórico de la Champions. Máximo jugador con más partidos disputados en la historia con la selección argentina. Jugador argentino con más títulos oficiales. Máximo goleador argentino en partidos oficiales, máximo goleador histórico de la selección argentina, entre algunos otros récords, como por ejemplo no haber sido nunca eliminado en primera ronda con la selección. ¿Qué es eso? Impresionante, impresionante, un orgullo realmente. Bueno, arrancamos la mañana a través del 98.1, 10 minutos pasaron de las 9. Acuérdate que la semanita arranca y arranca con regalitos.

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0: 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Upa, llegó Richards, fiebre. 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
0: 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Un juego malvado, diría Chris Isaac. Hablamos siempre de días que se celebran, que no son los comunes, ¿eh? Porque por ahí están las efemérides. Hoy es el día del himno, por ejemplo, ¿no? Que originalmente tenía una duración, el himno nacional argentino, claro, que tenía originalmente una duración de 20 minutos. Y aprendérselo de memoria era todo un tema. Después tuvo una reducción y es el que conocemos el día de hoy. Y después tuvo otra reducción para las canchas, ¿viste? Donde ya prácticamente no se canta nada, pero bueno. compuesto por Vicente López Itlares y con música de Blas Parera, el día del himno nacional argentino. Y hablando de días que se celebran también, el próximo 15 de mayo, que es el viernes, escribano, tenganlo en cuenta, es el día de ir en bicicleta al trabajo. Así que saque la aurorita, rodó 16 y se viene ese día. Y mucha gente va a laburar en bici, que está buenísimo, digo, ¿no? Yo no me la banco, pero... ¡Gravity! Scaloni presentó la prelista, 26 futbolistas quedarán definitivamente. La prelista tiene 55, tiene 30 días para elegir 26 definitivos. Y entre lesionado y esto y el otro, bueno, siempre esperando a alguno que otro que está ahí. Pasaron 16 minutos de las 9 de la mañana, estamos compartiendo Jóvenes de Ayer en el 98.1 en este día lunes, 11 de mayo del 2026. Ya queriendo lo que te vamos a preguntar, siempre nos pasa, a todos nos pasa, ¿no? Por ahí, después de una discusión, antes de discutir, antes de hacer un planteo en el labur, después de hacer un planteo en el labur, discusión con la esposa antes y previa, hay de todo, ¿eh? Esto está bueno el día de hoy.

Vino todo junto, Escribano. Tos y estornudo juntos, las dos cosas. Bueno, decíamos, pasa antes y después, ¿eh? Ah, le voy a decir, bueno, ya vas a ver, ¿eh? Le voy a decir. Y después le tendría que haber dicho, yo tendría que haber dicho. En todos los aspectos de la vida, te chocas con el auto, después que te va a decir, yo le tendría que haber dicho. Así que, pero hay mucha gente que practica también. Después no dice nada de lo que practico, pero bueno, está ahí, ¿eh? Esa cosa de comerse la cabecita, ¿eh? La pregunta del día de hoy, ¿vos también practicás conversaciones en esa loca cabecita? ¿Cómo? ¿Dónde? Viste, por ahí lugares específicos. Voy a decir, me estoy duchando, como alguien dijo por ahí, estoy en el trono, voy en el auto. Ese momento que te agarra un lapsus en el laburo que estás frente a la computadora, no estás en ningún lado, pero estás en ese pensamiento, dando vueltas, le voy a decir, ya vas a ver, yo no sé si haber dicho esto y esto y esto. La familia, tantas cosas. ¿Cómo y dónde te das rienda suelta a esas conversaciones que estás practicando? Que después a lo mejor no decís nada, o la mitad, o un 10%, o te tiran una frase y quedaste completo, te agarran en frío y quedaste en silencio. Vamos a ver qué tanta locura nos cargamos, me incluyo, sí, por supuesto, al 2616-516898, y si no también trepate a nuestro muro en Facebook, buscaros como FM Ayer 98.1. ¿Vos también practicás conversaciones en tu cabecita? ¿Cómo y dónde? Después de la tanda, vamos a ir a los recitales que forman parte de la banda sonora de nuestras vidas. Hemos agregado algunos más, claro, porque hay de esos que no se olvidarán jamás. Y por supuesto, son argentinos. Tanda, ya volvemos.

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15: ¿Y por qué estás de arbolito?
14: Y porque se viene el Mundial en Yaquilandia, pues. Hay que ir con dólares. ¿O qué pensaba ir con patacones o acá?
15: ¡Santo cielo! Tienes razón, San Juan. Yo tengo un par ahorrados.
14: ¿Sí?
15: Tú puedes...
14: Tráemelo. Yo te los tengo acá, yo te los guardo.
15: Perfecto, San Juan. Gracias. Eres el mejor. Ya vengo. Es un segundo. Solo un segundo.
14: A dormir la siesta, pichón.
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18: Turf. Loco un poco. Pasaron 23 minutos desde las 9 de la mañana. Estamos compartiendo Jóvenes de Ayer en el 98.1 y en todo el planeta. www.fmayer.net.ar. Y vamos a ir a recitales argentinos que marcaron nuestras vidas. Arrancando por allá por 1985.
19: Una canción nueva que se llama Por una noche más.
18: Miguel Mateos, Sass.

recitales que marcaron nuestra vida. Miguel Mateo Sass, Solo una noche más. ¿Cómo olvidarse de este comienzo, no? Tira para arriba.

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Miguel Mateo, son rocas vivas. 41 años y en la cocina. En la Argentina. Huevos.

Miguel Valdeos, huevos. Y vamos al 82. Salud, Girán. 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

se retiran en vivo 1982. Corbata. Y pegadito, así como en aquel momento, en aquel recital. Encuentro con el diablo. Y la voz del ruso Lebón.

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0: 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El Indio, en La Plata. Sí, sí, sí.

0: Y para cerrar esta vueltita con recitales que marcaron nuestra historia, Soda. Qué linda esta parte. Con la famosa frase de Gustavo Cerati. Y para cerrar, de voz indígena, aquí en Jóvenes de Ayer en el 98.1.
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0: La hora en FM Ayer. 10. 3 minutos. 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
3: Cuatro minutos pasaron de las 10 de la mañana. Estamos compartiendo Jóvenes de Ayer en el 98.1 y volvemos a encontrarnos con la buena música en las mañanas de celebraciones. El pasado sábado 10 de mayo festejamos los 80 de una pluma dorada, el eterno Graham Coleman, ese joven que en los 60 escribía himnos para The Hollies o The Jerbets, y luego construyó himnos pop para bandas como Tennessee en los 70 y Wax en los 80. Hoy sigue tan vigente como siempre. De hecho, acaba de regalarnos su reciente joya solista, el álbum I Have Notes, donde incluso colabora su amigo Ringo Starr. Pero el corazón nos pide viajar a los 70, cuando junto a Eric Stewart y compañía le dieron vida a Tennessee, esa alquimia perfecta de pop y vanguardista. Abrimos este especial con la canción que detuvo el tiempo en 1975, una obra maestra de capas vocales que sigue erizando la piel. Tennessee, I'm Not a Lover.

Seguimos honrando los 80 inviernos de Graham Coleman, que tras el cierre de la etapa dorada de Tennessee, los años 80 lo unieron al talento de Andrew Gold para formar Wax, un dúo increíble con el que lograron capturar el brillo de esa década con melodías directas al corazón y también a los pies. Y aunque hoy Graham sigue recorriendo el mundo con su gira Heartful of Songs, el corazón lleno de canciones, nosotros nos quedamos con ese pop cristalino que nos hacía bailar frente al espejo. Directo desde la segunda mitad de los 80, Wax. Right Between the Eyes, justo en medio de los ojos.

0: 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Sube un poquito la temperatura, 9 grados en Mendoza, ciudad, capital y alrededores. Anótate que tenemos cosas lindas para vos. Regalitos. 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
0: 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Muy buenas respuestas a la pregunta del día de hoy, muy simpáticas, ¿eh? Esto de andar tejiendo conversaciones, preguntarte y responderte, ¿no? Eso de meterse en la cabeza del otro, ¿no? Ni sabes qué te van a contestar, pero bueno, por las dudas, ¿viste? Uno va practicando, pasa antes y después, esto de le voy a decir o le tendrías que haber dicho. Vos, ¿también practicás conversaciones en tu cabecita? ¿Cómo y dónde se te da generalmente? Mandaste un WhatsApp al 2616-516898 o trepate a nuestro muro en Facebook, buscanos como FM Ayer 98.1. Vamos a divertirnos con las respuestas. Música disco, 74-76, Barry White, eres la primera, la última, mi todo, y estoy calificado para satisfacerte.

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0: En FM Ayer es la hora 10. 29 minutos. 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
12: En este momento de nuestro viaje matinal retrocedemos 48 años para encontrarnos con un hito en la historia de las majestades satánicas. Nos situamos en mayo del 78, un mes donde el mundo se rendía ante una opuesta arriesgada que llegó en plan discoteca. Hablamos de Meet You, te extraño, el tema estelar de aquel álbum fundamental llamado Some Girls. Pero cuidado, porque ese disco escondía himnos de una agresividad única como Respectable o la sensibilidad de Beast of Burden. Un 10 de mayo en Estados Unidos y poco después en Reino Unido, los Stones presentaban este coqueteo con el sonido que dominaba Studio 54. Hoy, en 2026, ven a los Stones todavía sobre los escenarios con su reciente Hackney Diamonds Tour y con otro nuevo disco que sale en semanas y hasta una gira que quizás nos traiga a Argentina en 2027, nos hace entender que esa capacidad de adaptarse que nació con este hit es lo que los mantiene eternos. Nosotros volvemos a ese germen que brotó en el club de El Mocambo y que Keith Richards aceptó solo para mantener feliz a Mick. El resultado fue su octavo número uno en Estados Unidos y justo 48 años atrás llegaban las bateas. Suenan los Stones y ese himno increíble, Miss You.

Seguimos en 1978, un año de evolución absoluta. El punk estallaba en Londres, la New Wave asomaba la cabeza y los Stones lograban recuperarse musicalmente de una forma extraordinaria tras años de turbulencias personales entre Jagger y Richards. La respuesta fue el álbum Some Girls, para muchos su última gran obra maestra del siglo XX. Imposible olvidar aquella polémica tapa diseñada por Peter Corriston, ese diseño troquelado con rostros de celebridades como Farrah Fawcett o Marilyn Monroe, que terminó en demandas legales y cambios de arte. Pero más allá de los juicios y el glamour de la época, lo que quedó fue el alma de las canciones. En un mundo que hoy sigue aplaudiendo su vigencia y su capacidad de reinventarse en pleno 2026, nosotros elegimos quedarnos con la esencia pura de aquel vinilo. Esta es la súplica rítmica, de un Jagger magistral. En Jóvenes de Ayer, The Rolling Stones con Beast of Burden.

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1: En FM Ayer, es la hora 11. 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

En Vivo en FM ayer nos preparamos para un viaje de pura nostalgia y vigencia. Hoy recordamos un hito hace 33 años, en 1993. Roxette se convertía en la primera banda de habla no inglesa en desnudarse musicalmente para la cadena MTV. Aquella grabación en el Stockholm Circus de Suecia quedó guardada bajo llave durante años, circulando solo en copias piratas hasta que finalmente vio la luz oficial. Es emocionante escucharlos así y tan cerca, especialmente ahora que la magia ha vuelto a los escenarios. Hace apenas unas semanas, en abril de 2026, vimos el regreso de Roxette a Buenos Aires con Per Gessle y la voz de Lena Philipson, honrando el legado de Mary. Pero ahora cerramos los ojos y viajamos a ese registro desenchufado. Suenan los Ecos con Joyride y Dangerous.

Seguimos inmersos en el clima íntimo del MTV Unplugged de 1993. Pensar que en aquel año Roxette también nos regalaba canciones para el cine como su aporte a Super Mario Bros. Pero el pico máximo de emoción siempre será ese romance eterno con la pantalla grande y Mujer Bonita. Hoy, mientras Perkins le sigue editando canciones nuevas como Bad Blood, nosotros rescatamos la pureza de sus versiones acústicas, dos éxitos que son parte de nuestra vida, en vivo y desenchufados, It Must Have Been Love y The Look.

Llegamos al final de este bloque especial en vivo con el alma llena de canciones. Retroceder 33 años hasta aquel 1993 nos permite valorar aún más que hoy, en pleno 2026, la música de Roxette que sigue girando por el mundo. Para la despedida nos quedamos con una balada que es un refugio y un cierre con toda la fuerza del corazón. Escuchamos Listen to Your Heart y para coronar el show en plan desenchufado, el gran amor de todos, Big Love.

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6: En FM Ayer, es la hora 11:33 minutos. 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
1: A esta hora de la mañana, cuando faltan 26 minutos para llegar a las 12 de este día, lunes 11 de mayo del año 2026, a esta hora de la mañana, nena, nene, llega nuestra querida locura.

¿Para qué vamos? Saludito para todos los amigos que se prenden todas las mañanas a la locura. Para Patricia, Carlos, Paulo, Jorge, Grover, Juan Carlos, Gladys, Pablo, Diego, Hanna, Omar, Renzo, Luri, los chicos de Parabrisas, Elsa, Ale, Leonor, David, Viviana y un montón más. Y los saludos de la mañana. ¿Cómo van a estar? Bueno, contábamos hoy, decíamos, pasa antes, pasa después, le voy a decir, le tendría que haber dicho. ¿Vos también practicás conversaciones en tu cabecita? ¿Cómo y dónde? Vamos a ver qué nos cuentan los chicos en el día de hoy. Alejandro dice, a veces le dedico algunos pensamientos y posibles diálogos a alguien, mamita. Patricia, Patri, ve qué lindo mensaje. Todo el tiempo y otras conmigo misma, dice por acá. ¿Viste? Que bueno, ay, estás en la ducha, estás en la... Se hizo buen comienzo de semana, familia del ayer. Todo el tiempo practico esas conversaciones. Creo que cuando esté con lo último de Tanza en el carretel, en vez de escribir mis memorias, voy a escribir 5 tomos de esas conversaciones. Luego le dice... Buen comienzo de semana para todos los jóvenes de ayer. Sí, todo el tiempo pensando qué voy a decir, cuándo sé que voy a tener una charla con cualquier persona, con mi pareja, con mis hijas, mis hermanas. Es más, hace tiempo ya que me anoto. Ah, no, joder. Lo que voy a decir, porque cuando llega el momento me olvido de todo lo que tenía en mente. Ya es la edad que viene con esos problemitas. No, pero está bien, es como la lista del supermercado, ¿viste? Uno tiene que anotar en el momento. Vete, dice, buen ensayista lunes. Yo practico lo que tengo que hablar en el baño, ¿viste? El baño es el lugar. Ensayo varios tonos y después, cuando lo hablo, me sale tal cual lo practiqué. Esa dice, buen inicio de semana, excelente lunes, Marce, gracias. Por ahí pienso en personas dañinas hacia mí, practico como decirlas y después, frente a frente, diría, ya les largo todo como viene y listo. Ah, bueno. Mario dice, no, las voces me hablan a mí. Eso es para una consulta, amigo. Abel dice, a comenzar la semana, equipo. A veces uno habla consigo mismo, pero después prefiere pensar. Top secreto, ¿no? Y sí. Del dicho al hecho. Diego dice, buen día, Marcia y compañero, buen comienzo de semana para todos. Siempre uno tiene esas conversaciones. Cuando uno piensa en un proyecto... o una solución, o un problema, otros dirán que estoy loco. En fin, no, somos varios, yo no tengo problema, ¿eh? Vamos bien, vamos bien. Los chicos de Parabrisas, excelente comienzo de semana. Conversaciones y otras cosas más. No aclares que oscurece, está bien. Juan Carlos dice, buen inicio de semana, gracias. Sí, es así, yo soy una de esas personas con conversaciones. Muy bien. Jorgito dice, buen día, nene. Uy, eso de preparar conversaciones con alguien que por ahí nunca va a saber o decir, darse manija al dope, sí pasa. Un psicólogo por aquí, ¿eh? Buena semana. Gracias. Antonio dice, normalmente cuando estás sentado en el trono, sí, generalmente, sí, sí. Buenos días, chicos, saludos a todos con respecto a la consigna. Y sí, todo el tiempo hablo con mi cabeza, dialogamos. Hacemos resúmenes al final del día, analizamos, especulamos, tratamos de adelantarnos a algo, pero todo al soberano no tiene sentido. Rogelio dice, buen día, feliz arranque de semana, siempre que puedo lo hago. Dicen desde la psicología que está bien, y como a todo ser humano nos pasa, cuando la vea por la calle, la recontra... y no pasa. No pasa, no pasa. Carlos dice... Hablo solo desde hace mucho y a veces me pregunto, ¿para qué me pregunto tanto? Hasta ahora no obtengo respuesta. Vamos a ver qué nos cuenta en nuestro WhatsApp. Oh, mira, yo pensé que éramos el escribano y yo. No, somos varios. Chicos que se anotan, acá Mari dice, hola, buen día, Marcia y equipo, aquí en el trabajo escuchando la mejor, gracias. Mauricio dice, buen día, gente linda, necesito los lentes, son para mi esposa. ¿Qué más? Iba a agregar algo, pero no. ¿Qué más? Mauricio dice, quiero el lavado, quiero participar por todo, voy a ser como el burro, insistidor. Es eso, ¿no? Sí, bien. ¿Qué más? Quiero la cena, quiero suites de spa.
Horacio dice, esta semana me siento con suerte. Y si esta semana te toca a vos, es bueno, ¿eh? Horacio dice, y también me anoto, también, Sweet, Roxana, Cristian. ¿Cuánto, che? Mauricio dice, por la consigna, claro que pienso en esas cosas, sobre todo en la ducha. Y cuando salgo, ¡pum!, las largo. ¡Ajá! Bien. Maite, buen comienzo de semana para todos, se anota para todos también. Carlos, acá del Juan Carlos de Diezmado, taller electrónico de la calle España. Diezmado. ¿Qué pasó? A ver, pará, tengo que ir con cuidado con vos, ¿eh? Me pasó algo muy curioso con respecto a la consigna. Habíamos terminado nuestro jugueteo con mi ahora esposo y ya estaba seguro de que iba a decir que me fuera como a un pelado más, pero logré meterme en su cabeza y juraría que le induje palabras. Pelado casémonos. Desde entonces soy tan feliz como pelado y representante del colectivo LGBT. Muy bien, bueno. Buen día, me encantaría participar de la salidita esa que hace banda, que no tengo una buena salida solos con mi esposa de San Martín. Está muy bien. Carlos dice por acá, hola, buen día equipo, levanta cuerpos. Qué lindo es. Hermoso día. Y para nosotros las gallinas de alma más todavía. Excelente comienzo de semana para todos ahí. Y adelante siempre, nene. Abrazo, gracias, querido. Sí, tengo algunos amigos, primos de Boca que no... Hay un silencio sepulcral, no sé qué pasa. Buenos días, jóvenes eternos. Y los saludos de la mañana. Todo lo que viene envenenado y se me filtra en la cabeza va a parar a la papelería. Muy bien, hay que ponerlo en papel, ¿eh? Muy bien. Diego dice, escuchando la mejor música, el mejor programa. Muchas gracias. Rosa dice, como regalo para el cumple para mi gordito, quiero San Isidro. Muy bien. Es que hay que llevarlo al gordito, ¿eh? Muy, eso de decirle, imagínate el tipo, esta noche te llevo yo, feliz cumpleaños. Y queda bien, ¿no? Dieguito que se anota, Oscar dice, no solo hablo en las noches conmigo mismo, sino que también me peleo y no me dejo dormir. Maite dice, sí, todo el tiempo, al punto de que estoy pensando en ir a hacer un spa en el hospital del Sauce. Ahí está Celeste Carballo. Qué lindo, ¿eh? Vos decías, pensé que solamente éramos el escribano y yo que de vacaciones, en vez de irnos de vacaciones, directamente arrancamos para el neuropsiquiátrico, pero no, hay gente que está para acompañarnos. Gracias por el buen sentido del humor, por compartir la locura con nosotros. Y de escribano lo que vamos a poner para cerrar esto. Tres de boliche a esta hora de la mañana. Double U, please don't go. CLC Music Factory, gonna make it sweet. Y Corona con The Rhythm of the Night.

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2: 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Eres el mejor. 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
1: Catorce minutos pasaron de las 12. Compartimos Jóvenes de Ayer en el 98.1. Y aquí las fechas nos sirven de puente para reencontrarnos con los grandes. Un 10 de mayo, pero 32 años atrás, en 1994, Huey Lewis and the News lanzaba un álbum que era puro sentimiento y gratitud. Four Chords and Several Years Ago. Cuatro acordes y algunos años atrás. Desde el título, Huey jugaba con la historia grande de Estados Unidos y las palabras de Lincoln, pero lo hacía para rendir tributo a sus propios héroes del rhythm and blues de los 50 y 60. Fue un disco agridulce porque marcó la despedida del bajista fundador Mario Cipollina. Hoy, en 2026, nos emociona ver que el legado de Huey sigue expandiéndose, aunque sus oídos le dieron una tregua para cantar. Su genio llegó a Broadway con el musical The Heart of Rock and Roll, el corazón del rock and roll, demostrando que sus canciones son inoxidables y, por supuesto, también inolvidables. Viajamos a ese 1994 para rescatar la esencia de las raíces en la voz de uno de los tipos más carismáticos del pop rock. Con ustedes, la versión de Huey Lewis para un clásico eterno. Suena Little Bitty Pretty One.

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6 minutos para llegar a la hora 13, nos estamos despidiendo, llegamos al final de Otros Jóvenes de Ayer a través del 98.1. La prelista, che, la prelista de 55 jugadores para el Mundial. Mira quiénes están, a ver si algunos más conocidos, otros menos. Claro que van surgiendo nuevos referentes, pero lo bueno es que hay equipo. Prelista, a ver, tenemos Selección Argentina. Recordemos que exactamente hoy faltan 30 días, 31 días para que empiece el Mundial. Y bueno, están convocados en estos 55, de los cuales quedarán 26 para el Mundial: Emiliano Martínez, el Dibu, Jerónimo Rulli, Juan Musso, Walter Benítez, Facundo Cambeses, Santiago Beltrán, Agustín Giai, Gonzalo Montiel, Nahuel Molina, Nico Paz, Nicolás Capaldo, Kevin McAllister, Lucas Martínez Cuarta, Marcos Enesi, Lisandro Martínez, Nicolás Otamendi, que zafó con una penalización que tenía, Germán Pesela, Leonardo Valerdi, Cristian Romero, Lautaro Di Lolo, Said Romero, Facundo Medina, Marcos Acuña el Huevo, Nicolás Tagliafico, Gabriel Rojas, Máximo Perrone, Leandro Paredes, Guido Rodríguez, Aníbal Moreno, Milton Delgado, Ana Marela, Ezequiel Fernández, Rodrigo De Paul, Ezequiel Palacios, Enzo Fernández, Alexis McAllister, Giovanni Lo Celso, Nicolás Domínguez, Emiliano Buendía, Valentín Barco, Lionel Messi, Nicolás Paz, Frasco Mastantuono, Tiago Almada, Tomás Aranda, Nicolás González, Alejandro Garnacho, Giuliano Simeone, Matías Soule, Claudio Echeverri, Gianluca Prestiani, Santiago Castro, Lautaro Martínez, José Manuel López, Julián Álvarez y Mateo Pellegrino. Así que no veo por acá. Oh, dijimos el Cuti Romero, che. No lo veo, ¿eh? Acá está, sí. El Tottenham. Bueno, veremos quiénes quedan, ¿eh? Pero cada vez más cerquita de esta cita que nos convoca a todos los argentinos. Y es muy lindo, ¿eh? Qué bueno tenerlo. Nos vamos. Gracias por acompañarnos. Marcelo Poitarín, la puesta en el aire. Fernando Canguro Pizarro en la producción musical y textos. Mi voz en la conducción, Marcelo Tomárez. Gracias por acompañarnos. Mañana nos encontramos a partir de las 9 para más Jóvenes de Ayer. Que la pasen lindo, que tengan buen día y en el final...

0: La hora en FM Ayer. 13, un minuto. 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En 2 horas nos proponemos disfrutar el movimiento continuo de la vida, pero rescatando lo mejor de nuestra esencia, con palabras gentiles y vestidos con buena música. Hasta las 16, vamos en modo Elegante Sport.
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Ahora sí, la música de Talking Heads, Wild Wild Life, pasan 14 minutos de las 13. ¿Qué tal? ¿Cómo están todos? Buen mediodía, buenas tardes. Nueva entrega de Elegante Sport. Arrancamos juntos una nueva semana en este lunes 11 de mayo de 2026. Con cielo totalmente despejado en el Gran Mendoza. Vamos a una máxima de 20. Veremos si llegamos a ese registro. Se va templando el mediodía, lo que fue una mañana fresca, fría. Con 4 grados de mínima registrada en el Gran Mendoza. Bueno, que tengan una hermosa semana, un gran lunes. Está Orlando Canguro Pizarro en la producción general, musicalización, dirección de la emisora. Quien les habla, Pablo Galera, desde la mesa de sonidos, controles técnicos, conducción de este programa que va en vivo hasta las 16. Hoy venimos con todo, vamos a arrancar la semana de la mejor manera con The Cooks, Red Hot Chili Peppers, Garbage, The Cardigans. Y tenemos trivia para todos ustedes, claro que sí. Vamos a sortear un par de invitaciones para un show tremendo de una legendaria banda que cumple 40 años. Así que a prepararse, damas y caballeros, en un ratito vamos a dar más detalles. New Order, Blue Monday, feliz lunes para todos, bienvenidos a Elegante Sport.

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0: Desde el disco Stadium Arcadium, aquí tenemos a los estadounidenses Red Hot Chili Peppers con Dani California, antes The Smiths, grupo que comandó en su momento Morrissey, Panic. 1:30 p.m, decía hace un ratito, tenemos una trivia realmente interesante, linda, agradable para comenzar juntos una nueva semana aquí en Elegante Sport. 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
0: Mensajes al 2616-516898. Buenas tardes, Pablo Galera, Elegante Sport. Excelente inicio de semana, hermoso día, lunes. Abrazo grande para Beatriz, nos saluda ahí por el 2616516898. Otro mensajito por aquí. Buen lunes, soy Caro, fanática de la radio a toda hora y espacio auto, casa, oficina. Quiero participar por el sorteo 734, Caro Ríos, beso grande y muchísima suerte. 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Tenemos de fondo a The Cooks. Hay bandas que tienen el don de detener el tiempo, de guardarlo en una cajita de cristal y entregarlos de alguna manera intacto, esos sonidos con el mismo brillo del primer día. Y en FM Ayer nos gusta decir que la buena música no envejece, solo gana historias. Hoy queremos detenernos en el presente de unos viejos conocidos, los ingleses The Cooks. Hace exactamente un año, en mayo de 2025, Luke Pritchard y los suyos nos regalaban Never Know, su séptimo álbum de estudio, un disco que nació bajo una premisa casi romántica, no la de repetir el pasado, sino la de recuperar la chispa, esa electricidad que sentíamos en 2006 cuando pusimos por primera vez el legendario Inside In, Inside Out. La verdad que estos británicos en ese momento la rompieron. Y hace un año llegaba este buen disco, un álbum mayormente autoproducido que nos trajo de vuelta esa sensación de libertad, de viento en la cara y rutas abiertas, canciones como Sunny Baby, donde Luke le canta con ternura a su vida familiar, o la psicodelia reflexiva de Compass, Will Fracture, nos demostraron que se puede crecer sin perder la capacidad de asombro ante lo impredecible de la vida. Vamos a disfrutar de The Cooks. Te dejamos primero con Never Know, lo más reciente de estos ingleses, The Cooks.

pasan 38 minutos de las 13, modo elegante sport en vivo hasta las 16, arroba fmayar981 en redes sociales, arroba pablo.galera mi Instagram personal por si quieren darle like y seguirme. Mensajes por aquí: hola, soy Claudio Cuatrochi, excelente programa, me gustaría participar del sorteo por las entradas para ver a Hit 773, mis últimas tres. Un abrazo grande, Claudio. Otro mensaje: Mauricio Pérez 190, espero tener suerte con las entradas. Good luck para vos. Y seguimos con los ingleses de Cooks para seguir celebrando el latido de nuestros recuerdos, uno de esos temas que cumplen 20 años en este 2026, desde el disco Inside In, Inside Out, aquel inolvidable debut de los ingleses de Cooks, el hit que lo disparó, Nave de Cooks en Elegante Sport.

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0: clásicos inolvidables en esta siesta de lunes aquí en Elegante Sport por FM Ayer 98.1. 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Recién era la música de Charly García acerca de la revolución.
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Hay momentos en la radio donde el aire parece volverse eléctrico y este es uno de ellos. ¿Qué te parece? Cerremos los ojos juntos y viajemos a mayo de 1998. Hace ya 28 años, el mundo estaba cambiando, el milenio se asomaba con cierta ansiedad. En medio de todo eso, Garbage publicaba su obra maestra definitiva, Version 2.0 o 2.0, versión 2.0, como más te guste. No fue un disco más, era el desafío de una banda que no quería ser el One Hit Wonder de los 90. Detrás de las perillas estaba el arquitecto del sonido grunge, Butch Vig, el hombre que había moldeado Nevermind de Nirvana, ese discazo que marcó un antes y un después en los 90, en la era MTV, y también marcó el sonido del grunge. En ese momento aplicó una precisión quirúrgica casi obsesiva para crear capas y capas de texturas electrónicas, pero el alma, el fuego sagrado, lo ponía ella, la magneta Shirley Manson. Fue ese álbum donde Shirley tomó la pluma y desnudó sus letras. Vamos a recordar la calidez con la que la crítica europea recibió el disco, llevándolo al número uno en el Reino Unido y Francia. Era un pop oscuro, futurista y peligrosamente elegante. Un trabajo que se gestó durante un año de encierro creativo para demostrarnos que la tecnología también podía tener corazón. Hoy en este 2026 escuchamos esas canciones y nos damos cuenta de que no han envejecido ni un segundo. Siguen sonando ese futuro que ya nos alcanzó de aquel álbum que caminaba por la cornisa entre el éxito masivo y la vanguardia. Vamos a rescatar un pulso que nos eriza la piel, una letra que juega con la inseguridad, con el deseo y esa fragilidad que todos hemos sentido alguna vez. En FM Ayer volvemos a la esencia de 1998, la voz de Shirley Manson nos susurra al oído, I'm thinking paranoid.

en FM Ayer 98.1 y este elegante sport de lunes. Recordamos versión 2.0, version 2.0, el álbum que hizo explotar el fenómeno Garbage. 3 años después de su exitoso debut homónimo, Garbage se enfrentaba al tradicionalmente difícil segundo disco, ese con el que certificar posición y confirmar las excelentes sensaciones dejadas en el estreno no es cosa sencilla, y el acierto a la hora de facturar canciones verticales quedó patente en el hecho de que hasta 6 temas de aquel álbum, de un total de 12, llegaron a publicarse en formato sencillo. Vamos a otro de esos clásicos que han quedado como himnos de los 90. Seguimos disfrutando de Garbage en Elegante Sport. Pasan 2 minutos de las 14, sube un poquitín la temperatura, 18 grados la marca actual. Se templó la siesta y suena especial Garbage en FM Ayer.

14, 6 minutos. 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

Nueva hora de clásicos aquí en Elegante Sport por FM Ayer 98.1. 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Mi Instagram personal, por si querés seguirme, un placer, @pablo.galera. La reina del rock, Tina Turner, versión en vivo, Addicted to Love. Pasan 11 minutos de las 14. 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Ahora Kim Carnes, Crazy in the Night. Recordá, estamos en vivo con todos ustedes, transitando juntos una nueva semana. Gratitud para todos los oyentes de FM Ayer.

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La música de Gary Glitter, Rock and Roll, parte 2. Y tenemos un dato interesante para compartir con todos ustedes. 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Ahora Falco, Der Comisar, el comisario.

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La música de Bob Marley and the Wailers desde el disco Kaya, Is This Love. 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

Este 11 de mayo se cumplen 45 años desde que el mundo se quedó sin la presencia física de Bob Marley. Pero su mensaje de redención es más fuerte que el tiempo. Vamos a recordar ese 1981 cuando con solo 36 años Bob partía de este plano dejándonos una herencia de libertad. Poco antes, en mayo de 1980, editaba Uprising, su último testamento en vida. Allí nos preguntaba, ¿nos ayudarías a cantar esas canciones de libertad? Bueno, hoy justamente lo seguimos haciendo. Desde sus archivos vamos a rescatar ese grito de resistencia que rugió desde Jamaica. Por eso vamos a disfrutar de este clásico de 1973. Iron Lion Zion, Bob Marley and the Wailers.

el inolvidable Bob Marley a 45 años de su partida. El descanso eterno de Bob en Nine Mile junto a su Gibson roja y su Biblia es hoy un centro de peregrinaje mundial, pero su verdadera casa es su música, su legado, esa que está en el aire aquí en el 98.1 de FM Ayer en Elegante Sport y con vos que estás del otro lado disfrutando de estos acordes que te predisponen de la mejor manera y que suenan permanentemente en todo el mundo. Lo homenajeamos con la calma que solo él sabe darnos, recordándonos que a pesar de todo, todo, todo va a estar bien. Three Little Birds, Bob Marley and the Wailers. Pasan 32 minutos de las 14, 18 grados en la actual temperatura esta hora en la ciudad de Mendoza y alrededores.

Clásicos inolvidables en esta nueva siesta de Elegante Sport de 13 a 16 en vivo y de lunes a viernes. El genio de Minneapolis Prince, Raspberry Beret. 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

0: Bitter Tears, clásico de In Excess, la voz inolvidable de Michael Hutchence. 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

pasan 43 minutos de las 14. 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

En FM Ayer nos gusta rastrear el origen de los mitos. Y para hablar de este disco tenemos que mirar hacia el sol naciente, un 11 de mayo de 2005, que ya hace 21 años el mundo escuchaba por primera vez una obra que cambiaría las reglas del pop. Curiosamente fue en Japón donde aterrizó primero el esperado segundo álbum de la banda animada más famosa del planeta. Estamos hablando de Demon Days. Tras el estallido de su debut, Damon Albarn, el ex líder de Blur y el artista Jamie Hewlett decidieron dejar atrás los colores brillantes para sumergirse en una atmósfera más densa, más nocturna, más oscura tal vez. De la mano del productor Danger Mouse crearon un concepto fascinante, un mundo envuelto en una noche eterna donde cada canción era una batalla contra nuestros propios demonios personales. Fue un salto al vacío que nos regaló texturas oscuras, coros gospel y un hip hop elegante que hoy, dos décadas después, sigue sonando a vanguardia pura. Pero lo más emocionante de recordar este aniversario es que la historia sigue escribiéndose aquí, muy cerca nuestro, porque la vigencia de Gorillaz es total. Todavía nos dura la adrenalina de sus últimas visitas y la noticia nos tiene el corazón en un hilo porque Gorillaz va a aterrizar en breve en Córdoba. Así es, la Docta se prepara para recibir ese universo visual y sonoro que no deja de evolucionar.

en FM Ayer. Esto es Gorillaz Feel Good Inc. Pasan 46 minutos de las 14. Estamos en vivo hasta las 16. Modo Elegante Sport por FM Ayer.

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Hora FM Ayer. 15:02. 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

La música de Oasis, versión en vivo de este clásico inolvidable Wonderwall. 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Pasan 28 minutos de las 15 transitando juntos una nueva entrega en este lunes. Daryl Hall de Hall & Oates y Jason Brass. Soy tuyo, I'm yours.

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Sir Paul McCartney, Day Tripper. ¿Estás pensando en cambiar tu auto? 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

0: canadiense Bryan Adams, Summer of 69, verano del 69. Con 18 grados de temperatura, 20 minutos nos separan de las 16. 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Mensajes por aquí. Hola Pablo, buenísimo el programa, como siempre me anoto por las entradas para ver a Hit y si pueden pasar el tema Aventura Nocturna. Mi nombre es Jorge Olmedo, 105. Bueno, gracias Jorge, buscamos tu pedido y mucha suerte para el sorteo. Recuerden, vamos a sortear en breve un par de invitaciones para que disfrutes de Hit. Llegarán a Mendoza con un show tremendo. Entradas disponibles en la boletería del teatro y también por sistema digital. Llega Hit a Mendoza, no te lo pierdas.
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aventura nocturna, la música de Hit. Canción programada por nuestro oyente amigo Jorge Olmedo, 105. Mucha suerte para el sorteo. Recuerden, vamos a sortear un par de invitaciones para que disfrutes de este show único. 40 años de Hit, próximo 30 de mayo en Mendoza. 15 minutos nos separan de las 16, tramo final de esta edición de lunes aquí en Elegante Sport. Andrés Calamaro, Alta Suciedad.

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La música de Dodgy, Good Enough, antes The Wonders That Things You Do. Y llegamos al final, se termina el lunes, al menos aquí en Elegante Sport. Clásicos inolvidables, historias, recuerdos, la participación de todos ustedes, gratitud por todos los mensajes, por los buenos augurios de los oyentes amigos del 98.1. Y tenemos que felicitar a Silvana Enríquez 339. Silvana Enríquez 339 va a disfrutar de Hit, la icónica banda de rock argentino de los 80 formada por Pablo Guyot, Willy Iturri y Alfredo Tot, que han vuelto con todo como Hit, el dúo conformado por Guyot y Tot. Actualmente están celebrando 4 décadas de su trayectoria, de su éxito, con una gira tremenda que los tendrá aquí en Mendoza el próximo 30 de mayo. Las entradas están disponibles, claro que sí. Tenés tiempo todavía para asegurarte el lugar. Así que no pierdas tiempo. Comprá tu entrada anticipada para ver a Hit, Guyot y Tot. Llegan a nuestra provincia para celebrar los 40 años de Hit. El encuentro será el 30 de mayo en el Teatro Plaza de Godoy Cruz. Podés comprar los tickets en la boletería o bien modo online. Felicitamos nuevamente a la ganadora, Silvana Enríquez 339. Un ratito nos comunicamos con vos por privado. Nos vamos con Spin Doctors, la versión de Casey and the Sunshine Band, That's the Way I Like It. Chau, hasta mañana, si Dios quiere.

La hora en FM Ayer. 16:04. 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

Hora FM Ayer. 18. 4 minutos. 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

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A partir de este momento, Cristian Gambetta y Canguro Pizarro en Colección Vinilo.

El 11 de mayo de 1981 muere Bob Marley. Sería uno de los músicos más destacados de la historia del rock y el máximo exponente del sonido reggae.

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Hay sonidos que no se explican, se sienten. En este lunes, en la 98.1, bajamos la púa sobre una joya que cumplió su aniversario redondo meses atrás. Y por ello, Sony Music lo puso en la calle para que llegue a nuestras manos en una edición necesaria. El disco de pasta de Fiebre, de Sumo. Imaginen ese vinilo color rojo sangre girando. Un color que le rinde tributo a la pasión de Luca Prodan. Este álbum, que fue un bálsamo tras su partida, nos sigue regalando tesoros grabados en la intimidad de las sierras de Córdoba y en Hurlingham. Es la historia viva, desde la batería de la inglesa Stephanie Nuttall en Pinini Reggae, antes de Malvinas, hasta la guitarra de Moyo y el saxo de Pettinato. Hoy, en 2026, Sumo no es nostalgia, es una llama que no se apaga.

desde los estudios caseros de Sumo volamos a Londres, porque la música también se mira y hace exactamente 4 años, en 2022, el mundo celebraba el regreso a la presencialidad de Later with Jules Holland. En un mayo como este, la BBC Two volvía a reunir a todos los artistas en el mismo círculo mágico del Alexandra Palace Theatre. En tiempos de videos rápidos en redes, Jules Holland sigue siendo el refugio del que ama la música bien tocada. Para celebrar ese espíritu de encuentro, nos quedamos con una joya que pasó por ese escenario, la seda pura de Memphis. All Green.

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El 10 de mayo de 1960 nace Bonovox bajo el nombre de Paul Hewson, vocalista y compositor de la banda irlandesa U2. Hoy en Colección Vinilo el aire se llena de una mística especial. Es el momento de saludar a un hombre que ha hecho del rock una plataforma para cambiar el mundo. Ayer, 10 de mayo, el calendario nos marcaba el nacimiento de Paul David Hewson, pero para nosotros, para el barrio global, él es simplemente Bono. Hoy lo celebramos llegando a los 66 años. Y qué viaje increíble, ¿no? Este 2026 lo encontramos en una etapa fascinante. Tras el éxito arrollador de su residencia en la esfera tecnológica de Las Vegas, que redefinió cómo se vive un concierto, Bono ha vuelto a la esencia. Se dice que está más enfocado que nunca en la espiritualidad del sonido, trabajando en ese esperado disco de guitarras potentes que U2 nos debe, pero sin soltarle la mano a su labor en One Campaign, luchando contra la pobreza extrema en un mundo que hoy, más que nunca, necesita puentes y no muros. Bono no es solo un cantante, es un sobreviviente. Ha pasado por cirugías de corazón, ha perdido a su padre, a quien le dedicó canciones desgarradoras, y ha sabido reinventarse sin perder esa fe inquebrantable en el poder de una canción. Como él mismo dice, la música puede cambiar el mundo porque puede cambiar a las personas. Para homenajear a este cumpleañero que nos enseñó que el rock también puede tener conciencia social, vamos a buscar en las bateas algo que suene a gloria. Vamos con ese himno que nos recuerda que a pesar de todo, seguimos buscando, o mejor aún, ese tema que nos eleva. Where the Streets Have No Name, por su intro épica que invita a la reflexión, o One, para cerrar el concepto de unidad.

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1: En FM Ayer, es la hora 19, 3 minutos. 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

hablamos de clásicos que siguen en la calle, hablemos de Ratones Paranoicos. Se cumplen 27 años de Electroshock, aquel disco que marcó el debut del Zorrito Bonquintiero. Hoy, mientras la banda vive un renacimiento total tras aquel histórico Vélez de hace un par de años, volvemos a la pureza del vinilo transparente. Juanse y los suyos, en mayo del 99, nos recordaron que el rock nacional tiene un pulso que nadie puede detener.

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12: Viajamos a mayo del 82. Hace 44 años, 5 chicos de Birmingham cambiaban las reglas del juego. Lanzaban Río, eran los dueños de los raros peinados nuevos, de los trajes impecables y de una ambición visual que estalló en MTV. Pero detrás del yate y el lujo de Sri Lanka había canciones inmensas. Y esa misma fuerza pop la sentiría 4 años después, en mayo del 86, el austríaco Falco. Fue el primer artista de habla germana en dominar Estados Unidos y el Reino Unido simultáneamente. El rock y la música clásica se daban la mano bajo las luces de neón. Dos hitos de mayo que hoy vuelven a sonar en la colección de la 98.1. Duran Duran, Save a Prayer.

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Y hablando de vidas dedicadas a la melodía, cerramos con el gran Dave Mason. El cofundador de Traffic cumplió ayer 80 años. Un hombre que tocó con Hendrix, con los Stones y hasta con Michael Jackson. Un arquitecto del sonido que nos dejó ese himno que define cómo nos sentimos hoy, escuchando buena música en la radio. Feeling All Right, Traffic.

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1: El 10 de mayo de 1941 nace Eric Burdon, fundador de The Animals.

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5: El 10 de mayo de 1974, Eric Clapton graba el tema I Shot the Sheriff, una versión de la canción de Bob Marley. Al principio es reacio a hacerlo, pero se convertiría en su único número uno en Estados Unidos.

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1: El 10 de mayo de 1986 llega al número 1 el simple de Pet Shop Boys, Western Girls, en Estados Unidos.

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1: El 10 de mayo de 2003 llega al número 1 en Estados Unidos American Life, el long play de Madonna.

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0: 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Hora FM Ayer. 20 minutos. 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
13: El 10 de mayo de 1981, Kraftwerk publica su LP Computer World.

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1: El 11 de mayo de 1998 sale el disco The Best of Nick Cave and the Bad Seeds. El álbum recopilatorio contenía algunas de las canciones más destacadas del músico australiano hasta la publicación de The Boatman's Call.

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1: El 11 de mayo de 2008, Leonard Cohen inicia su primera gira en 15 años con un espectáculo en New Brunswick.
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